0: 不去了吗？怎么又？
1: 我觉得要出事儿。
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1: 不知道，总感觉不对头。
2: 出来！
3: 当家的。
2: 我他妈操！
4: 瞅你，
5: 这事儿跟胖嫂一点关系都没有。
2: 反了你们俩了？
6: 干啥呀？跟从来没关系，都是俺的主意。
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7: 我你能冷静一点？
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5: 我不走！
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8: 大哥，哎呀，团长，别打了。团长，团长，
4: 走走走走走走走
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